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2: Muy buenos días, ¿qué tal? ¿Cómo estamos? ¿Bien? Bastante que me alegro. Comenzamos otro día más el espacio Radiohead aquí en UFM, a esta hora puntuales con nuestra cita mañanera. Jueves día 16 de julio ya del año 2026. Bienvenidos, bienvenidas, amiguitos, amiguitas, a otra sesión, a otro día, a otro programa más de nuestro Radiohead. Iremos al día 16 del 7, cada vez que vayamos al pasado, para volver a echar vistazos totales y repasos habituales a los 10 primeros de los 8 años que vamos a visitar a partir de ahora. El primero será el año 96, 30 años atrás, y el resto será cuestión de lo que diga la ruleta del tiempo. También habrá tiempo de actualidad para ponernos al día y para ayudarnos a cambiar de año. Te habla Emilio Vélez y te mando un saludazo super, mega, macro, hiper cordial, elevado a la máxima potencia. Habíamos dicho que íbamos a empezar con el 96 y vamos a hacerlo, vamos allá.

Año 1996, que ya lo hemos repasado el pasado martes. Ricky Martin era el número uno con el tema María, que ya sonó, al igual que otros temas de este Top 10. Pero hay algunos que no. Así que vamos a por tres de ellos, vamos al puesto 9.

Abriendo hoy nuestro Radiohead, ¿qué tama? No estamos locos. Vamos al 5. Contigo, Joaquín Sabina. Subiendo aquella semana con este maravilloso primer single de su disco que fue número 1 en ventas, Yo, Mi, Me, Contigo. Joaquín Sabina, puesto número 5.

0: 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Qué maravilla de canción de Joaquín Sabina. Ahí estaba en el puesto número 5 en aquellos días. En aquellos días de julio. Contigo. Vamos al 2.
1: Número 2.
0: Con Azúcar Moreno. Solo se vive una vez.

0: Solo se vive una vez. Fantástica la música que nos llega de la mano de Azúcar Moreno. Ahí estaban en el 2, nada más y nada menos, un día como hoy, en el año 1996. Ese disco Esclava de tu piel. Vendieron más de 300.000 copias.
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llama Tu Recuerdo, que ahora lanza en esta versión más salsera que era original. Maluma en la actualidad. Y tras la actualidad arranca siempre la ruleta del tiempo. Vamos a hacer un viaje en el pasado a un día como hoy. A otro año, claramente. Nos vamos en esta ocasión hasta 1985.

Año 1985, que ayer mismo, en la última hora, aparecía en nuestra sintonía. Ya lo eligió la ruleta ayer también. Hemos escuchado algunas canciones, entre ellas la de Duran Duran, que ocupaba el número uno. Pero hay otras que no. Así que vamos a por tres de ellas. Paolo Salvatore ocupaba el puesto número 10. Y lo ocupaba con su éxito de aquel momento. Amanda.

Ahí tenemos a Paolo Salvatore con Amanda. Era el puesto número 10 en aquellos días. Amanda, Paolo Salvatore. En el puesto número 8 estaban aquellos días Luis Miguel.

Luis Miguel, Muchachos de Hoy. Ahí estaban en el puesto número 8 con este tema. Es la única vez que Luis Miguel consiguió ser número 1 en Italia, con la versión en italiano. Muchachos de Hoy, Luis Miguel. Vamos a subir hasta el 5 porque ahí está Phil Collins.

0: Estupendo Phil Collins con este segundo single en España del álbum No Jacket Required. Una noche más, One More Night. Qué maravilla. Era el año 1985, pues un 16 de julio como hoy.
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Bueno, y entramos en la segunda mitad de esta primera hora de hoy. Ponemos ya la ruleta a dar vueltas, porque la ruleta es la encargada de elegir el año que vamos a ir ahora mismo a repasarlo, a repasar los 10 primeros, claramente. Nos situamos en esta ocasión en el 16 del 7 de 1983.

El número uno era Mecano y el tema Barco a Venus, que ya lo hemos escuchado esta semana. Vamos al en el 10, las maniobras orquestales en la oscuridad. Su éxito de aquel momento, Telegraph.

Excelente tema de la OMD, este Telegram. Ahí estaba en el puesto número 10. Qué guapa estaba esta canción. Número 7. Saltamos al 7. Under Attack.

Excelente canción que salió para promocionar un álbum de grandes éxitos de ABBA, Under Attack, que como grupo habían dicho adiós al mundo de la música pues en el año anterior, en el 82. ABBA, Under Attack.

0: Juliet, puesto número 6 aquella semana para esta maravilla de Robin Gippen. Juliet, qué bueno. Juliet, qué gran canción. De las que más gustaron en el verano de 1983. Vamos al 4.
1: Número 4.
0: Sweet dreams are made of this. El primer pelotazo importante de

Excelente single de Eurythmics, este Sweet Dreams. Ahí estaban en el puesto número 4, a punto de asaltar el número 1. Eurythmics es lo que fue su segundo álbum, llamado como este single, Sweet Dreams. Que ya conocíamos un single llamado Love is Stranger, pero que pasó desapercibido en España. Eurythmics, Sweet Dreams. Vamos a regresar a la actualidad para escuchar a Rich Kubali.

La actualidad con Rich Cubali, su tema Apriétame. Así de bien suena Rich Cubali con este nuevo single que ha grabado tras 10 años sin lanzar ningún single. Apriétame. Rich Cubali en YFM. Y tras la actualidad, ponemos de nuevo la ruleta en marcha, la ruleta del tiempo en marcha, para irnos al día 16 de julio de otro año. En esta ocasión nos vamos hasta 1989.

En el número uno estaba Paul McCartney aquella semana con el tema My Brave Face. Vamos a retroceder y quedarnos en el puesto Good Thing, tras She Drive Me Crazy, el segundo single que se extrajo del segundo álbum de los Fine Young Cannibals. Fue este tema, algo bueno. Good Thing, Fine Young Cannibals.

Fin, algo bueno. Fan Young Cannibals, ahí estaban en el puesto número 10. Para She Drives Me Crazy, los trajeron como single de su álbum The Raw and the Cockettes. Vamos al 8. Eddie Grant cantó este tema cuando estaba con los Equals en los 60. Y en el 89 lo grabó de nuevo para promocionar su álbum de grandes éxitos.

0: Eddie Grant, que lanzó un álbum de grandes éxitos en el año 89 y para promocionarlo decidió volver a grabar este tema suyo que había cantado con los Equals en los 60. Baby Come Back.
1: Número 3.
0: Vamos al 3. Refrescos. Aquí no hay playa.

0: Aquí no hay playa, ahí tenemos a los refrescos. Aquí no hay playa, ocupaba el puesto 3 aquella semana. Por supuesto iba a ser número 1 y una de las canciones más rentables del verano de 1989. Refrescos. Aquí no hay playa.
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0: Bueno, seguimos en UFM repasando la historia de la música un día más. Jueves día 16 de julio del año 2026. Bienvenidos si te incorporas a nuestra sintonía ahora. Renovados saludos si estabas y deseas seguir con nosotros. Gracias, amiguito, por elegir UFM. Te habla Emilio Vélez y te mando un saludazo. Como siempre, super mega macro hipercordial, elevado a la máxima potencia. Esa potencia.

Se la ponemos ya a la ruleta del tiempo para que nos sitúe, como quien no quiere la cosa, en el día 16 del 7, pues de 1981.

El número uno era la OMD, que repetía con el Don Gay en el number one. Vamos a retroceder y quedarnos en el puesto número 10. Ahí tenemos en el 10 a Juan Gabriel, que nos va a cantar He venido a pedirte perdón.

Ahí tenemos a Juan Gabriel. He venido a pedirte perdón. Puesto número 10 en aquellos días de julio del 81. Juan Gabriel, vamos a subir al 8. Cool and the Gang, Celebration, puesto número 8 aquella semana. Un tema unido ya eternamente a toda celebración que se precie. Cool and the Gang.

Excelente single de Cool and the Gang, este Celebration. Ahí estamos en el puesto número 8 aquella semana. Cool and the Gang. Vamos a 4 con Miguel Ríos. En su disco Rock and Roll Boomerang. Jugando a vivir. Puesto 4 aquella semana. Miguel Ríos eligió una balada para el verano del 81. Jugando a vivir. Estaba muy bien.

Miguel Ríos, Jugando a Vivir. Estaba en el número 4, un día como hoy en el año 1981. El número 1 era para la OMD y el tema de Enola Gay, que ha sonado en unas cuantas ocasiones en las últimas semanas. Miguel Ríos, Jugando a Vivir. Vamos a regresar a la actualidad para escuchar Free to Love, que es lo último de Duran Duran.

Free to Love. El sonido fantástico de Duran Duran. Free to Love. Vamos rápidamente con la ruleta del tiempo en marcha. A situarnos en el 16 de julio. En esta ocasión será de... A ver, que nos vamos hasta 1900.

Offspring eran el número uno, un día como hoy en el año 95, con el tema Self-Esteem. Vamos a retroceder y quedarnos en el 5. Lo hacemos con Luz Casal, con un tema escrito para ella por Albert Hammond. Entre mis recuerdos, Luz Casal.

Excelente single de Luz Casal, entre mis recuerdos de su disco Como la Flor Prometida, que vendió más de 500,000 de copias en España. Entre mis recuerdos. Vamos al puesto número uno. The Offspring eran el número uno y lo eran con este pelotazo. Self Esteem, de su disco Smash. Offspring número uno.

0: Excelente el número uno que teníamos un día como hoy en el año 1995. The Offspring. Su primer disco de éxito en España se llamó Smash. E incluía este fantástico e increíble autoestima. Self-esteem. The Offspring.
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Y entramos en la parte final de nuestro programa de hoy. Como siempre hasta ahora, segundo arriba, segundo abajo. La ruleta del tiempo, así es su trabajo ya. Ahí la escuchamos girando y girando para parar en un año en el pasado. Vamos al 16 de julio, ahora de 1980.

Año 1984, número uno para Julio Iglesias y Willie Nelson aquella semana, con el single To All the Girls I've Loved Before. Y que ya sonó esta semana, porque el pasado lunes, nada más empezar nuestro programa, la ruleta ya eligió este tema. Este tema, no, este año. Y sonó este tema. Pero hay canciones que no han sonado, como el fantástico número 9, Carlos Pérez. Número 9 para su temazo,

El sonido Carlos Pérez. Iba a decir Carlos Vives, pero Carlos Pérez. Número 9, poco a poco. En el 8, entraba dentro del top 10, Raf. Tema que luego también sería muy, muy popular, la versión de Laura Branigan. Pero esta es la original, la de Raf. Que llegó más arriba en España, que es la de Laura Branigan. Self-control.

Ahí tenemos a Raf en el puesto número 8 en esta lista de 1984. Self Control, qué maravilla. Qué bien sonaba. Raf. Vamos al 7. Bonnie Tyler, una de las canciones de la película Footloose. Holding Out for a Hero.

Espectacular, Bonnie Tyler con este Holding Out for a Hero. ¡Qué maravilla! Fantástica, puesto número 7 en aquellos días de 1984. ¡Qué grande Bonnie Tyler! Vamos a regresar a la actualidad con Shakira y Burna Boy.

Shakira y Burna Boy. El tema del mundial, Die Die, arrasa en todo el mundo, también en España. Abandonamos la actualidad por última vez hoy para hacer el último repaso a unos 10 primeros que nos van a estar esperando el 16 de julio de 1990.

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1: Joaquín Sabina seguía siendo el número uno un día como hoy en el año 1992 con su temazo y nos dieron las 10. Vamos a retroceder y quedarnos con una canción nueva dentro de este Top 10. Criss Cross.

Criss Cross, aquella semana ocupaban el puesto número 9. Fueron muy populares en el verano de 1992 en España. Subimos al 2, Mecano. Número 2, Una rosa es una rosa.

Una rosa es una rosa, Mecano, en su disco Aida Live. El álbum ya llevaba más de un año en el mercado cuando lanzaron este Una rosa es una rosa. Y al igual que los otros singles de este disco, se convirtió en todo un número uno. Aunque aquella semana ocupara el puesto número dos. Una rosa es una rosa, Mecano. Vamos que nos vamos con el número uno, Joaquín Sabina. Y nos dieron las 10. Recibe un cordial saludo de Emilio Vélez, que te acompañó. Super mega macro hiper encantado. Gracias, amiguitos. Mañana seguimos repasando la historia de la música aquí en UFM. Gracias, hasta mañana. Adiós, adiós. Bueno,

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0: Ay, perro. Ay, de buena. Niño, me siento como que me enamoré, güey.
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0: Ya. 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
1: Te digo una cosa, este puede ser el verano de tu vida, pero tienes que darte mucha prisa en vivirlo, porque ya estamos a 16 de julio y esto pasa muy rápido, te lo digo yo. ¿Qué tal? ¿Cómo estás? Bienvenido, bienvenida. Aquí arranca una nueva edición de Oh My Hits en este jueves, día 16 de julio, con la mejor música. Nosotros te vamos a acompañar para poner banda sonora a todo este verano. En este verano en el que ella también está de gira, ¿eh? Con su nueva gira por festivales, Lola Índigo suena con tus iniciales.
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Bailando como Popstars, la música de Daniela Blasco poniendo la banda sonora este verano 2026, y nuestro próximo invitado está encarando la recta final de su última gira, con la que celebra 25 putos años encima de un escenario. Es Dani Martín, que ha dicho que el canto y yo estamos vivos. Ojito, podría ser un mensaje, ¿eh?

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Beautiful People, el temazo de David Guetta con Sia, en nada Elena Rose y una canción que desearemos que suene en la gran final de fútbol de este año 2026. En nada suena por aquí Aitana con su superestrella. Antes, éxitos como este de Omar Montes, es uno de sus últimos temas, Pa' que brinque.

La canción que desearemos que suene en el último partido de La Roja el próximo 19 de julio, en esa gran final en la que podríamos llevarnos esa segunda estrellita, ¿no?, en la camiseta, superestrella, el tema de Aitana, que es uno de los temas elegidos que suenan en los estadios al finalizar el encuentro cuando España gana el partido. Pasó en el último partido, el último encuentro contra Francia, que volvió a sonar Aitana, una artista muy presente en este Mundial de Fútbol 2026. La música no para en este verano en Oh My Hits. 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

Karol G se ha pronunciado sobre los rumores de nueva música, nueva etapa, ha vuelto a hablar y cuando lo hace sus fans ponen automáticamente el modo oreja, ¿eh? Desde hace semanas en redes sociales ha compartido el color azul turquesa y ahora da algunos detalles más sobre lo que será su nueva etapa. Suena con este Latina Forever, los detalles te los cuento en cero coma aquí en tu radio. Karol G, la bichota en Oh My Hits.

0: está a punto de iniciar su nueva gira Tropitour, con la que pasará el próximo año por nuestro país, y se habla de que podría llegar nueva música de La Bichota de Karol G, una nueva etapa que ella dice que será una versión nueva que la gente no conoce, pero que siempre ha estado ahí, dejando ahí alguna pista.
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dos minutos en tu radio favorita, una canción que ha servido para acercar posturas a dos artistas que llevan repartiéndose hate en redes sociales y también en sus canciones durante mucho tiempo. Y nada, abrimos una nueva hora de éxitos. Lo haremos con el tema de Tiny, con ese Rosita, con Rauw Alejandro y con Jayco. Antes suena Rassian.

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2: ¿Qué tal? Hola, ¿cómo estás? Bienvenido, bienvenida. Aquí arrancamos una nueva hora de éxitos. Cargadita, ¿eh? Viene cargadita de temazos con Chanel, con su clavadito. Junto a Abraham Mateo, también Ozuna, la música de David Guetta. Tengo por aquí preparada a Jennifer López. Invitados como Don Patricio, también BTS. Álvaro de Luna, que suena ya mismo aquí en tu radio favorita. Todos ellos para poner banda sonora a este verano que va avanzando más rápido de lo que nos gustaría, ¿eh? Y que podría ser el verano de nuestras vidas. Qué bonito sería, ¿eh? Sea como sea, si es el verano de tu vida o un verano más, nosotros le vamos a poner banda sonora a ese verano, si tú quieras, aquí en Oh My Hits, porque te vamos a acompañar no solo en julio, sino también en agosto con temazos como este.

Estuvieron hace poquito en nuestro país y volverán a encontrarse a España, los BTS, en la final del Mundial de Fútbol el próximo 19 de julio, el próximo domingo, porque serán los encargados de ese espectáculo previo a la gran final. Llega Pitbull y nada, te cuento el icónico récord que acabo de batir.

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Es increíble el récord que acaba de superar Pitbull en uno de sus conciertos. Durante el concierto del 10 de julio como cabeza de cartel de un festival, Pitbull logró batir oficialmente el récord Guinness de mayor concentración de personas usando calvas postizas, reuniendo a concretamente 22.141 asistentes llevando calva postiza, y esto se hizo con el récord Guinness oficial, con personas midiendo que eso se estuviera cumpliendo y también con una medición automatizada.

0: La música de Faith. En nada llegan muchos más éxitos. Tengo por aquí preparada a Chanel con su clavadito para poner un poquito de ritmo este verano.
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0: Antes una de las míticas de J-Lo, Jennifer López, con este Baila Conmigo.
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0: funciona la fusión de estos dos son Chanel y Abraham Mateo en este clavadito. Y llega por aquí uno de mis temas favoritos para este verano 2026. Se llama Dance, la música de Styler.
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La música de Bombay, capaces de alegrarnos cualquier día, como por ejemplo este jueves 16 de julio, con este Quédate conmigo hasta el amanecer. Y nuestro próximo invitado, el rey del reggaetón, ha anunciado las fechas europeas para su gira mundial de Lasking World Tour para el próximo verano de 2027. Ojito, fechas: el 8 de julio en Bilbao, 10 de julio en Valencia, 11 en Murcia, 15 de julio en Madrid, 16 de julio en Málaga y 18 en Galicia. El próximo año, 2027, para Don Omar, que suena con uno de sus exitazos aquí en tu radio favorita.

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códigos del doble factor de seguridad y ahora pues nada, estoy detrás de mi cuenta de Instagram para que me la devuelvan, pero vamos, que llevo un día entero con esto, madre mía. En fin, abrimos una nueva hora de éxitos, no te voy a contar mis mierdas, sino que te voy a pinchar la mejor música de Karol G, María Becerra, Aitana y mucho más.

0: Ahí tenías la música de Kiba, antes también Griffin, y llega por aquí nada la música de Topic con Becky G con su Sorry Papi y también Aitana con su 6 de febrero. Pero antes llega por aquí Karol G, la bichota, que ha anunciado detalles sobre su nueva y ambiciosa gira que el próximo año estará en nuestro país, Tropitour. En concreto, ha anunciado invitadas para las fechas en Estados Unidos: Becky G, Elena Rose y Gracie, que de momento solo estarán en la primera etapa de la gira. Como te digo, en Estados Unidos, en España podría haber sorpresas, pero de momento no van a ser anunciadas porque queda pues prácticamente unos 8 o 9 meses para que aterrice en nuestro país la bichota, que se habla que podría publicar nueva música muy pronto y entregarnos nuevos éxitos que se unirían a temas como este Si antes te hubiera conocido. Karol G.
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Aitana, una de las voces y una de las artistas más de moda en este verano 2026. Dentro de unos cuantos años, quizás nos acordemos de cuando España ganó su segundo mundial, ojalá. Y también, pues el suyo será uno de los nombres que más recordemos en este verano 2026. Con ese 6 de febrero sonaba en tu radio favorita y nada, Miles Smith. Te voy a contar el intercambio que ha hecho el artista con Ed Sheeran dentro de la gira de conciertos de Ed, en la que Miles pues es el telonero de muchos de esos conciertos. Suena antes María Becerra.

La música de Antonio José. Y suena por aquí Miles Smith, quien fue el telonero de Ed Sheeran en muchos de sus conciertos también en nuestro país. Cuenta que ha consolidado una estrecha amistad con Ed Sheeran, le regaló unas zapatillas personalizadas y Ed Sheeran respondió con un regalo mucho más valioso, una guitarra acústica que se ha convertido en una de las favoritas de Miles Smith, que suena con este Stargazing.

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Fíjate que si llegamos a ganar el Mundial en este año 2026, podríamos decir ya que Shakira es nuestro máximo amuleto en el Mundial de Fútbol. Lo hicimos con el Waka Waka y ahora podríamos hacerlo con este Dai Dai.

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7: Poniendo la banda sonora a tu verano aquí en Oh My Hits, en nada con Will.i.am, antes con la música de Mau y Ricky.

¡Qué temazo! Y fíjate que han pasado unos 15 años de ese tema de Will.i.am con Eva Simons. Ese This Is Love. Yo me voy marchando, pero mañana vuelvo para celebrar contigo el fin de semana, como siempre, aquí en la radio número 1. Te dejo con la última y nos vamos. Hoy con Tiesto. Quiero que seas muy feliz y que la música te acompañe.

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0: Una canción que nos da muy buen rollito y que nos llega directamente desde el año 2022 para ocupar nuestra sección de música del recuerdo. Y estábamos con los británicos de 1975 con este, el 1975 y I'm in love with you. Estoy enamorado de ti, toda una declaración de intenciones. Bueno, que vamos con la radio interactiva 694-2474-57 a puntito de alcanzar las 6 de la tarde, 35 minutos, una menos en Canarias. Le echamos un vistazo a al 694-2474-57, porque lo que viene nos lo ha pedido Luis. Dejamos el pasado, volvemos al presente y nos quedamos con esa versión actualizada de la colegiala Topic con Becky G, que nos trae Sorry Papi.
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0: ¡Qué bien suena esto! Live It All, ya sabes, es lo último para un hombre que en realidad se llama Feliz Delight, pero que todo el mundo en Europa conoce como Lost Frequencies, auténtico revientapistas de baile. Y ahora nos quedamos con Victoria Riva, la de noche entera, o sea, Vico, pero con Última Calada de Ti.
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Nacido en Queens, en New York City, el 1 de junio de 1967, representa uno de los iconos de la música de baile de todos los tiempos y de todo el planeta. Y está Roger Sánchez, que vuelve por fin con nuevo material, como por ejemplo este How Do We Say Goodbye, algo así como ¿cómo decimos adiós? No digas adiós porque A Toda Radio continúa. Además, ahora con Cabeza de Ratón, el nuevo éxito para la de Rentería, llega Leire Martínez. 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

0: Ya lo sabes, buena música y mejor ambiente para todo tipo de gente aquí en tu radioestación favorita, con A Toda Radio, claro, y además con este patito, a que por si todavía no te has enterado, que mira que lo dudo, es esa confabulación perfecta entre dos super dos, Ana Mena y Lola Índigo. El sueño de más de una, de más de uno, de muchísimos, ¿eh? Dejamos a Patito A para quedarnos ahora con Martin Garrix, con la colaboración del británico Ed Sheeran, celebrando los 30 años de El Primero. Esto se llama Repite Eso, Repeat It.
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0: Radio Interactiva, petición al canto 694-2474-57. Era Juli quien quería este desorden tan especial que nos llega desde Valencia. Pero ojo, desde la Valencia venezolana. Ahí estaba Ale Sin Yorgaki en solitario. Y ahora, quien llega es Alok, pero con la vocal de Khalid. No te pierdas Da Event to Me.
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0: este hombre que nos ha estado acompañando estos últimos minutos a ti y a mí aquí en A Toda Radio y que sonaba porque en el 694-2474-57, siempre a través de WhatsApp, nos había pedido Marga Relsby con ¿Quién te ve? Y ahora llega Disco Darling, el último power play para una mujer que se dio a conocer con aquel Call Me Maybe. Nos vamos hasta Canadá con Carly Rae Jepsen.
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0: Evidentemente, de nuevo en A Toda Radio tocaba viajar a través del tiempo, echar la mirada atrás, y nos hemos trasladado tú y yo hasta 2020 con este número uno compartido entre el canadiense y la estadounidense, o sea, entre The Weeknd y Doja Cat con In Your Eyes, en tus ojos. Estamos ya en las 7 de la tarde, 34 minutos, una menos en Canarias. Vamos con Lola Tuduri, vamos al presente, nos vamos a Mahón y además lo hacemos con pistoletazo de salida.
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0: En realidad su nombre es Britta Rexha. La conoces como Bibi Rexha y nació en Brooklyn el 30 de agosto de 1989. Ahí la tienes con lo último, Sad Girls, y además contando de nuevo la enésima producción que le realiza el francés David Guetta. Venga, que vamos con petición al canto. 694-2474-57. Es Guille que nos pide Cuando te quieres marchar, ese número uno compartido entre Pole y Leire Martínez, que les ha quedado de auténtico 10.
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La traducción de esta canción al castellano vendría a ser algo así como "Lo sabía, te conozco", y es el tema central por si todavía no te has enterado de Toy Story 5, de la peli de dibujos animados, todo un sueño para la norteamericana que siempre quiso componer para esa película. Taylor Swift, que nos traía "I Need It, I Know You". Y ahora una petición más en el 694-24-74-57. Lucía, que quiere algo tú, ya sabes, el éxito para la de Barranquilla, para Shakira, pero además con BL.

0: Algo tú, Shakira y Bele, y nosotros, ya que concluimos la edición de hoy jueves de A Toda Radio, que nos marchamos, te dejamos en las mejores manos, que ahora llegan los compañeros, y te recuerdo que mañana, que por fin es viernes, aquí estaremos de nuevo, a las 5 en punto de la tarde, las 4 en la Comunidad Canaria, y yo te espero. Saludos de tu amigo José Ibáñez, un besazo si eres nena, un abrazo si eres nene, hasta mañana.
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1: ¿Qué tal? ¿Cómo estás? Yo soy Raúl Fernández, una persona muy contenta de estar aquí en la radio compartiendo la mejor música y muy enfadada porque ahora mismo he perdido mi cuenta de Instagram por completo. Reinicié mi móvil y he perdido el generador este de códigos del doble factor de seguridad y ahora pues nada, estoy detrás de mi cuenta de Instagram para que me la devuelvan, pero vamos, que llevo un día entero con esto, madre mía. En fin, abrimos una nueva hora de éxitos. No te voy a contar mis mierdas, sino que te voy a pinchar la mejor música de Karol G, María Becerra, Aitana y mucho más.

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1: Ahí tenías la música de Kiba, antes también Griffin, y llega por aquí nada la música de Topic con Becky G con su Sorry Papi y también Aitana con su 6 de febrero. Pero antes llega por aquí Karol G, la bichota, que ha anunciado detalles sobre su nueva y ambiciosa gira que el próximo año estará en nuestro país, Tropitour. En concreto ha anunciado invitadas para las fechas en Estados Unidos, Becky G, Elena Rose y Gracie, que de momento solo estarán en la primera etapa de la gira. Como te digo, en Estados Unidos, en España podría haber sorpresas, pero de momento no van a ser anunciadas porque queda pues prácticamente unos 8 o 9 meses para que aterrice en nuestro país la bichota, que se habla que podría publicar nueva música muy pronto y entregarnos nuevos éxitos que se unirían a temas como este Si Antes Te Hubiera Conocido. Karol G.
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0: Aitana, una de las voces y una de las artistas más de moda en este verano 2026. Dentro de unos cuantos años, quizás nos acordemos de cuando España ganó su segundo mundial, ojalá. Y también, pues el suyo será uno de los nombres que más recordemos en este verano 2026. Con ese 6 de febrero sonaba en tu radio favorita en nada, Miles Smith. Te voy a contar el intercambio que ha hecho el artista con Ed Sheeran dentro de la gira de conciertos de Ed, en la que Miles pues es el telonero de muchos de esos conciertos. Suena antes María Becerra.
1: Disculpa.

La música de Antonio José. Y suena por aquí Miles Smith, quien fue el telonero de Ed Sheeran en muchos de sus conciertos también en nuestro país. Cuenta que ha consolidado una estrecha amistad con Ed Sheeran, le regaló unas zapatillas personalizadas y Ed Sheeran respondió con un regalo mucho más valioso, una guitarra acústica que se ha convertido en una de las favoritas de Miles Smith, que suena con este Stargazing.

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Fíjate que si llegamos a ganar el Mundial en este año 2026, podríamos decir ya que Shakira es nuestro máximo amuleto en el Mundial de Fútbol. Lo hicimos con el Waka Waka y ahora podríamos hacerlo con este Dai Dai.

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7: Poniendo la banda sonora a tu verano aquí en Oh My Hits. En nada con Will.i.am. Antes con la música de Mau y Rick.

¡Qué temazo! Y fíjate que han pasado unos 15 años de ese tema de Will.i.am con Eva Simons. Ese This is Love. Yo me voy marchando, pero mañana vuelvo para celebrar contigo el fin de semana, como siempre, aquí en la radio número 1. Te dejo con la última y nos vamos. Hoy con Tiesto. Quiero que seas muy feliz y que la música te acompañe.

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2: Bueno, seguimos en UFM repasando la historia de la música un día más. Jueves día 16 de julio del año 2026. Bienvenidos si te incorporas a nuestra sintonía ahora. Renovados saludos si estabas y deseas seguir con nosotros. Gracias, amiguitos, por elegir UFM. Te habla Emilio Vélez y te mando un saludazo. Como siempre, super mega macro hipercordial, elevado a la máxima potencia. Esa potencia que se la ponemos ya a la ruleta del tiempo para que nos sitúe, como quien no quiere la cosa, en el día 16 del 7, pues de 1981.

El número uno era la OMD, que repetía. Repetía con el Lord Gay en el number one. Vamos a retroceder y quedarnos en el puesto número 10. Ahí tenemos en el 10 a Juan Gabriel, que nos va a cantar He venido a pedirte perdón.

Ahí tenemos a Juan Gabriel. He venido a pedirte perdón. Puesto número 10 en aquellos días de julio del 81. Juan Gabriel, vamos a subir al 8. Cool and the Gang, Celebration. Puesto número 8 aquella semana. Un tema

Media semana. Cool and the Gang. Vamos a 4 con Miguel Ríos. En su disco Rock and Roll Boomerang. Jugando a vivir. Puesto 4 aquella semana. Miguel Ríos eligió una balada para el verano del 81. Jugando a vivir. Estaba muy bien.

Miguel Ríos, Jugando a Vivir, estaba en el número 4, un día como hoy en el año 1981. El número 1 era para la OMD y el tema de Enola Gay, que ha sonado en unas cuantas ocasiones en las últimas semanas. Miguel Ríos, Jugando a Vivir. Vamos a regresar a la actualidad para escuchar Free to Love, que es lo último de Duran Duran.

Free to Love. El sonido fantástico de Duran Duran. Free to Love. Vamos rápidamente con la ruleta del tiempo en marcha, a situarnos en el 16 de julio. En esta ocasión será de... A ver, que nos vamos hasta 1900.

Offspring era en el número uno, un día como hoy en el año 95, con el tema Self-Esteem. Vamos a retroceder y quedarnos en el 5. Lo hacemos con Luz Casal, con un tema escrito para ella por Albert Hammond. Entre mis recuerdos, Luz Casal.

Excelente single de Luz Casal, entre mis recuerdos de su disco Como la Flor Prometida, que vendió más de 500,000 de copias en España. Entre mis recuerdos. Vamos al puesto número uno. The Offspring eran el número uno y lo eran con este pelotazo. Self Esteem, de su disco Smash. Offspring número uno.

0: Excelente el número uno que teníamos un día como hoy en el año 1995. The Offspring. Su primer disco de éxito en España se llamó Smash. E incluía este fantástico e increíble autoestima. Self-esteem. The Offspring.
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Y entramos en la parte final de nuestro programa de hoy. Como siempre hasta ahora, segundo arriba, segundo abajo. La ruleta del tiempo, así es su trabajo ya. Ahí la escuchamos girando y girando para parar en un año en el pasado. Vamos al 16 de julio, ahora de 1900.

Año 1984, el número uno para Julio Iglesias y Willie Nelson aquella semana, con el single To All the Girls I've Loved Before. Y que ya sonó esta semana, porque el pasado lunes, nada más empezar nuestro programa, la ruleta ya eligió este tema. Este tema no, este año. Y sonó este tema. Pero hay canciones que no han sonado, como el fantástico número 9, Carlos Pérez. Número 9 para su temazo,

El sonido Carlos Vives, Carlos Pérez. Iba a decir Carlos Vives, pero Carlos Pérez. Número 9, poco a poco. En el 8, entraba dentro del top 10 Raf. Tema que luego también sería, o sea, sería muy, muy popular, la versión de Laura Branigan. Pero esta es la original, la de Raf, que llegó más arriba en España, que es la de Laura Branigan. Self Control.

Ahí tenemos a Raf en el puesto número 8 en esta lista de 1984. Self Control, qué maravilla. Qué bien sonaba. Raf. Vamos al 7. Bonnie Tyler, una de las canciones de la película Footloose, Holding Out for a Hero.

Espectacular, Bonnie Tyler con este Holding Out for a Hero. ¡Qué maravilla! Fantástica, puesto número 7 en aquellos días de 1984. ¡Qué grande Bonnie Tyler! Vamos a regresar a la actualidad con Shakira y Burna Boy.

Shakira y Burna Boy. El tema del mundial, Die Die, arrasa en todo el mundo, también en España. Abandonamos la actualidad por última vez hoy para hacer el último repaso a unos 10 primeros que nos van a estar esperando el 16 de julio de 1990.

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1: Joaquín Sabina seguía siendo el número uno un día como hoy en el año 1992 con su temazo y nos dieron las 10. Vamos a retroceder y quedarnos con una canción nueva dentro de este Top 10. Criss Cross.

está Criss Cross. Aquella semana ocupaban el puesto número 9. Fueron muy populares en el verano de 1992 en España. Subimos al 2, Mecano. Número 2, Una rosa es una rosa.

Una rosa es una rosa, Mecano, en su disco Aida Live. El álbum ya llevaba más de un año en el mercado cuando lanzaron este Una rosa es una rosa, y al igual que los otros singles de este disco, se convirtió en todo un número uno, aunque aquella semana ocupara el puesto número dos. Una rosa es una rosa, Mecano. Vamos que nos vamos con el número uno, Joaquín Sabina. Y nos dieron las 10. Recibe un cordial saludo de Emilio Vélez, que te acompañó. Super mega macro hiper encantado. Gracias, amiguitos. Mañana seguimos repasando la historia de la música aquí en UFM. Gracias, hasta mañana. Adiós.

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me llaman labrado, porque toda mi vida solo he pretendido hacerle la vida agradable a los demás. 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